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0: bonitas sorpresas nos da la música, compadre, y la vida. Y estar aquí con una de las personas que han forjado el camino de muchos como el mío también. Gracias, compadre, por compartir este momento con nosotros.
1: Al contrario, Cari, gracias a ti, gracias por el espacio y por invitarnos. Me da mucho gusto poder compartir esta versión contigo, esta canción que amo, y cantarla con tu estilo también. Dios te bendiga.
0: Gracias, mi viejo.

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0: Good morning. Starting off with no problems on the interstates or Beltline for your Wednesday drive-in. No issues on East Washer downtown and other main routes are at the posted speeds. No crashes or delays. With your La Movida traffic, I'm Stacy Kay.
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0: Good morning. Getting more crowded now, but so far the interstates and Beltline are fine, but pockets of congestion are starting up. Brake lights inbound in the construction zone on John Nolan and on 151 South approaching the interstate. No issues in East Washer downtown yet, and other main routes are at the posted speeds. No crashes or delays. With your La Movida traffic, I'm Stacy Kay.
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0: seguimos con mucho más aquí en La Movida. 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Seguimos con mucho más aquí en La Movida.
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0: 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Peak traffic time now with congestion on the northbound interstate between 94 and 151 and on the westbound Beltline approaching the bridge in between Rimrock and Seminole Highway. Brake lights in the construction zone on John Nolan, northbound Park Street at Fish Hatch, 151 south of the interstate, westbound K at 12 and 14 between McCoy and the Beltline. Plus traffic light and construction congestion starting up downtown on Eastwash Capitol Square and campus. Other main routes at the posted speeds, no crashes or delays. With your La Movida traffic, I'm Stacy Kay.
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2: Muy buenos días y de antemano gracias por estar en sintonía de La Movida 1480 AM y 94.5 FM. Buenos días, raza. 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
1: Bueno, continuamos aquí en La Movida. Muy buenos días. 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Continuamos con la programación aquí en La Movida.
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3: Y bien, señores y señores, así le damos la bienvenida el día de hoy a nuestros amigos de Centro Hispano, que tenemos por acá a nuestros invitados especiales el día de hoy. Por cierto, que tenían muchísimo tiempo sin verle las caritas por acá. Norma, Karen y también la abogada de inmigración que está con nosotros el día de hoy. Se me fue. Soraya. Así que le damos la bienvenida. Vamos a dar la bienvenida. Buenos días, muchachas.
4: Buenos días.
5: Good morning, buenos días.
4: Sí, a todo el mundo que nos escucha hoy en una mañana bonita. Ya estamos en octubre, ¿quién va a creer? Ya va a acabar el año. Mm-hmm. Pero acá con información para la comunidad, para que siempre se sientan conectados con Centro del Condado de Dane. Y sepan que su centro es nuestro centro, así que ahí estamos dedicados a dar lo mejor que podemos para ustedes. So.
5: Y a pesar de que ya se va a acabar el año, ahí en Centro seguimos con muchos eventos, muchas actividades, muchos servicios. Así que el día de hoy nuestro querido amigo Chacanilla nos acompaña para compartirles toda esta información. Y un tema muy especial también el día de hoy, bueno, para este mes de octubre, que va a ser temas de inmigración. Así que con nuestra abogada Soraya nos va a compartir todo lo que estamos viendo ahorita en Centro. No todo porque no nos alcanza la hora, pero unos temas de importancia que vamos viendo día con día y que pues sabemos que las personas tienen muchas preguntas, así que vamos a aprovechar esta horita para compartir lo más que podamos, y si no nos alcanza el tiempo, pues véngase a Centro y ahí estamos de lunes a viernes, así que todavía nos quedan un par de semanitas para antes del año.
3: Sí, entonces está yendo muy rápido, la verdad, cuando al menos está parpadeando los ojos uno y caray, ya estamos en octubre, increíble.
4: Sí, es increíble, es una época también bien importante para toda nuestra gente. Como sabemos, en noviembre tenemos elecciones, ¿verdad? Y sí, para los que, si no se han registrado para votar, este es mi mensaje personal, que por favor siempre regístrense, hagan que su voz de verdad cuente acá en esta ciudad, en el condado y más que todo en el estado, porque hay que hacernos presente, que nos tomen en cuenta y nosotros vamos a crear el futuro mejor para esta comunidad.
3: Porque ya ves lo que pasó cuando no quisimos salir a votar muchas personas, y mira el problema que tenemos encima y lo estamos viendo día con día, ¿no? Pero bueno, Karen, bienvenida nuevamente por acá a La Movida. ¿Cuál es la misión del centro y el compromiso con la comunidad?
4: ¡Ay, qué bonito! Porque creo que no, siempre venimos acá y siempre nos como lanzamos y compartimos la información y ya nos vamos. Pero sí, qué buena pregunta, porque de verdad que no había reflexionado en eso por mucho tiempo acá en La Movida, pero la radioaudiencia saben que yo he estado en Centro, tal vez sepan esto, desde el 2013. Uh-huh. Y nuestra misión siempre ha sido igual, tener una comunidad donde nuestros jóvenes pueden salir adelante, pero sabemos que los jóvenes no pueden salir adelante solos. Necesitan los adultos, esos son los padres de familia, pero también el vecino, el tío, todas las personas que están acá viviendo en este país, para que los hagamos sentir que pueden seguir adelante, que están apoyados. Entonces, en Centro creemos mucho en familias fuertes. Tenemos programas indispensables acá en el estado que ofrecen una variedad de servicios. Yo conocí a Norma porque la miraba en la comunidad, su vibra, su corazón. Conocí sobre su familia y después entendí toda la labor que hacía acá en la rama de workforce,
5: de la fuerza laboral.
4: Gracias, chicas. Y entonces esa es un área que hemos seguido creciendo acá en Centro, pero también proveemos servicios de apoyo general que han estado por mucho tiempo. Hemos de verdad como profundizado eso. Tenemos un programa de apoyo emocional en Centro, que el equipo creo que le llaman caminantes, uh-huh, que andan paso a paso con la comunidad. Y también tenemos un montón de programas para nuestros jóvenes. Sé que hemos venido acá en Centro porque ya comenzó el año escolar, acá en Centro, acá en La Movida, ya comenzó el año escolar y estamos tratando de que nuestros jóvenes se sientan cómodos en las escuelas. Si están en primaria, en escuelas intermedia, en secundaria. En fin, es un lugar donde uno puede llegar y de verdad fortalecerse, porque queremos que reciban las mismas oportunidades que yo he tenido acá en este país, que todo el mundo ha tenido, y es lo que merecemos. Entonces es el propósito y la misión de Centro. Estamos ahí para ustedes.
3: Y aparte de eso, que hay muchos jóvenes ahorita participando y que han salido precisamente de Centro.
4: Norma, un poco, tal vez.
5: De ahí vengo yo, Jesús.
3: De verdad.
5: Sí, de los programas de Centro. Desde que estaba en la secundaria, uh-huh. Yo iba a la UES, saludos a la UES por ahí y a todos nuestros estudiantes de todos los programas de jóvenes. Pero sí, estaba en un programa de salud donde nos apoyaba a mantenernos saludables mentalmente, físicamente, espiritualmente, y de ahí pues Centro me dio una beca para poder continuar mis estudios del colegio, seguía Madison College, después UW Madison y después regresé a Centro a hacer mi pasantía con niños de elementaria, de escuela primaria y primaria, elementary y middle school. Y aprendimos juntos a cosechar, también ahorita es una época de cosecha, así que ir pensando cuál va a ser nuestra cosecha para el mes de octubre y noviembre. Y aprendí bastante de los niños, porque los niños tienen mucho que enseñarnos también como adultos y que recordarnos de la niñez, de lo que se trata también. Cuando somos adultos se nos olvida de divertirnos, de estar presente en el día a día, de disfrutar las cosas pequeñas, y teniéndolos ahí en Centro, pues es como que nos recuerda todos los días. Y a veces que la vida puede ser un poco más simple de lo que pensamos. Así que aprendí bastante. Sí se dieron los tomates, la lechuga, a pesar de que con todo y el miedo que teníamos nos lanzamos, porque los niños me dieron como ese empuje. Ajá. De que pues ya estamos aquí, nos toca darle y nos toca hacerle. Y fue bien bonito. Así que por ahí ya unos de esos alumnos que estuvieron en ese programa, Angie, una de ellas ya es una trabajadora social, entonces también irlos viendo en sus propios ciclos de vida cómo van siguiendo dentro de la comunidad, pues es bien bonito.
3: Una pregunta general por acá, ahora que vemos Centro, que vemos ese edificio tan hermoso que está, ese amplio estacionamiento, todos los programas que tiene. Cuando recién empezamos con algo muy pequeño. ¿Se habían imaginado esta cantidad que tienen ahora de programas y todo eso, Centro?
4: Pues creo que siempre era el sueño, porque desde que llegué acá en Madison siempre se escuchaba. Quisiéramos tener un edificio más grande, quisiéramos tener un edificio a donde podemos de verdad ser una presencia, ¿verdad? Entonces yo siempre lo escuchaba y decía, bueno, eso es algo que se ha soñado por mucho tiempo. Pero de verdad que las cosas sucedieron de una manera muy bonita, porque cuando tuvimos la oportunidad, como decimos en Centro, siempre nos lanzamos. Hay que tomar ventaja de todas las oportunidades. Entonces recaudamos los fondos para el edificio, pero en sí que creo que hasta hoy, una vez entro al edificio y digo, wow, lo hicimos, ¿verdad? Lo logramos. Y ojalá que es para nuestra gente. Que se sientan dignos de estar ahí y que se sientan dignos de estar en este país también, porque nos pertenece. Y ese es el sentido que queremos dar a toda la comunidad, ¿verdad? Y pues es un lugar, cuesta mucho labor porque hemos crecido, ya tenemos como 40 y pico personas en
3: wow,
4: Centro.
3: Increíble.
4: Y eso toma mucho
3: esa
4: esfuerzo.
3: Esa era la pregunta que él iba a decir.
4: Sí, eso toma mucho esfuerzo. Entonces, estamos en una situación que hemos crecido tanto, tratando de seguir, llegar, y además de eso, tenemos esta crisis, esta situación que hacen las cosas hasta más difíciles. Pero lo que sí quiero que todo el mundo sepa es que estamos comprometidos al futuro de nuestra gente. Y como dice Norma, creo que no perder ese sentido de los sueños, ¿verdad? Y que aunque las cosas sean difíciles, y eso creo que es un poquito lo que queríamos platicar hoy también, hay que seguir soñando y espero que todo el mundo llegue a Centro a conocer a Soraya y al resto del personal que sigue creciendo, porque de verdad nosotros estamos comprometidos a eso, a soñar. Y es un sentido de reír, de alegría, no todo es dolor y necesitamos aprender que nosotros nos podemos sanar a nosotros mismos también.
3: Qué bonito. Y ahora voy a pasar con Soraya, que nos comparte precisamente información sobre la situación migratoria actual que está sucediendo acá en nuestra comunidad, Soraya.
4: Y no sé si te quieres introducir un poquito, Soraya, contar un poquito de tu historia.
3: Ajá, sí, claro, por supuesto. ¿Quién es Soraya? ¿Dónde comenzó? También en Centro. Sí.
4: Ahí nació.
6: Bueno, antes que nada, gracias, Jesús. Encantada de estar acá, compartiendo esta entrevista con Karen y con Norma. Para quienes no me conocen, mi nombre es Soraya Macís. ¿Se escucha bien?
3: Ahí está mejor.
6: Soy abogada, autorizada por el estado de Wisconsin, y me dedico pues a trabajar con inmigrantes en Centro Hispano, ¿verdad? Parte de los servicios que estamos brindando actualmente, me gustaría compartir un poquito.
4: Sí, pero ¿y de dónde eres, Soraya? Bueno, un poquito de tu historia.
6: Soy nicaragüense.
4: ¡Yay! Yeah. Quisiera decirlo porque los centroamericanos estamos bien presentes en Centro.
3: ¡Eso!
6: Centroamericana, como Karen, casi vecina, Salvador y Nicaragua, nuestro origen. Y muy contenta pues, de estar acá en Estados Unidos hace ya 8 años. En Nicaragua me dedicaba a ser abogada y pues acá nuevamente estoy trabajando como abogada, esta vez pues para lo que es la comunidad inmigrante.
3: ¿Cómo ha sido la transición entre Nicaragua y Estados Unidos dentro de lo que es la abogacía?
6: Bueno, tuve que prácticamente volver a la escuela de leyes, ¿no? Porque son dos sistemas diferentes. Uh-huh. Y tuve que hacer el examen de barra de Wisconsin para que me pudiesen autorizar. Son leyes distintas, son sistemas distintos, pero unidos por lo que en mi caso pues me motivó siempre a buscar las leyes, que es la búsqueda de la justicia. Uh-huh. Creo en la justicia, creo que es posible hacer un lugar mejor para las personas que hemos venido, independientemente de las causas, a este país.
3: Bueno, nosotros queremos invitar a nuestra gente que nos mande un WhatsApp a través del 608-770-7174. Cualquier pregunta, tenemos a la abogada de inmigración Soraya aquí con nosotros. Cualquier pregunta que le quiera hacer, bienvenida. O también nos puede llamar al 608-321-1480. Damos la bienvenida a todos ustedes. Y bueno, pues si quieren una pregunta, aprovechen que está la abogada con nosotros, que por cierto, nos va a dar todas las actualizaciones que hasta el día de hoy está pasando en este ámbito, ¿no?
6: Sí, bueno, inmigración, ¿verdad? Antes que nada, es importante conocer que es un área del derecho que es muy amplia, a la vez muy variable, ¿verdad? Casi siempre las políticas de inmigración han sido variables porque más allá que existe una ley, está lo que cada gobierno persigue con sus propias políticas. Esto significa en pocas palabras que lo que hoy está válido, mañana puede variar. Entonces nos demanda como abogado estar al día tratando de seguir cada cambio que se viene dando. Y es un reto no solo para abogados, sino también para todos los que en Centro, por ejemplo, trabajamos con los inmigrantes. Tenemos que aprender a ser flexibles, ¿no? Entonces, hemos sumado este año, 2026, un nuevo servicio en Centro, que es el servicio de Visa U. No sé qué tan familiar es la gente con este tipo de beneficio migratorio, pero quisiera...
3: Pero sí nos explica lo que significa o qué es la Visa U, claro, porque la gente se entere.
6: Sí, bueno, la Visa U...
4: Perdón, nada más quería decir que ese punto que dijiste es bien importante, Sora, es cierto, porque ser flexible es algo que creo que estar en esta rama uno necesita hacer, porque bastantes veces los servicios que uno hace están como tratando de acomodar a cómo las leyes cambian. Y pues como estábamos hablando antes, muchas de las leyes en este país no nos toman en cuenta de la manera que deben. Entonces, para que los radioescuches sepan que este trabajo cuesta mucho y es de mucho corazón y mucha labor, porque uno siempre tiene que estar ahí tratando de ver cómo puede apoyar a nuestra gente. Nada más eso quería.
3: Y imagínate ser un abogado de inmigración, que es difícil, porque todos los días está cambiando la ley y tiene que levantarse uno diciendo, ¿ahora qué cambió? Vamos a ver. Uh-huh. O sea, es algo muy cansado, muy... muy estresante, ¿no? Uh-huh. Pero mira, aquí tenemos a la abogada y si usted quiere hacerle una pregunta, lo puede hacer, como le digo, a través de la línea telefónica. Pero ahora sí, díganos, ¿la visa U qué significa o qué es?
6: Bueno, la visa U es uno de los servicios que agregó Centro Hispano, tratando de priorizar precisamente el sector más vulnerable de nuestra comunidad, uh-huh, que son las víctimas de crímenes violentos. Entonces, una persona que fue víctima de un crimen y que ha colaborado con la policía, con la fiscalía, puede ser elegible para un beneficio migratorio que le permitiría quedarse en Estados Unidos con un estatus, trabajar y eventualmente encontrar un camino a la residencia permanente y a la ciudadanía. Ese es uno de los servicios que estamos actualmente pues agregando en Centro Hispano, y también están las clínicas. Desde el año pasado estamos ofreciendo 2 veces por mes las clínicas para consultas de inmigración. Es más que nada pues consultas generales sobre cuáles son las mejores opciones para cada persona, principalmente enfocado en asilo y, bueno, visa U. Para poder agendar una cita, pues solo tienen que llamarnos y son totalmente gratuitas.
3: Hablando de la criminalidad, ¿sí? ¿Qué significa? ¿Cómo me pueden herir a mí? ¿Puedo pedir una visa? ¿Me vi envuelto en una pelea? ¿No fui el culpable? O sea, ¿qué va con todo eso? ¿Qué se difiere a lo criminal?
6: Bueno, existen tipos de delito, ¿no?, que son más que nada delitos violentos. Uh-huh. En la ley federal están establecidos, está una lista, no es una lista cerrada, pero básicamente estamos hablando de lo que dicen muchas veces como felonía, pero crímenes violentos, ¿no? Pero no basta con ser víctima del crimen, sino que también la persona tiene que haber reportado el crimen, ayudado a identificar o a colaborar con la investigación, y haber sufrido un daño físico, emocional, ¿verdad?, que se tiene que también demostrar.
3: O sea, que no es cualquier cosa de que, ay, me golpearon, ay, voy a buscar la visa U. No, o sea, tiene que ver más a fondo situación que quién lo golpeó, lo reportaste a la policía, el accidente, cómo pasó, o sea, miles de cosas. Así que si usted le pasa algo y quiere algún accidente y quiere reportarlo, lo primero que tiene que hacer es hacer una documentación de todo lo que le pasó, ¿no? Para que la gente sepa exactamente qué es.
6: Sí, y no quedarse con la duda, ¿verdad? Yo siempre pienso que es muy difícil de manera general decir estos son los elementos. Es más importante que la persona trate de tener su consulta, porque caso a caso y viendo los hechos se puede determinar si la persona es elegible.
3: Porque antes hablaba de la visa U. Si eras víctima de violencia doméstica, por ejemplo. Pero también se requiere de muchas otras cosas, ¿no?
6: Sí, pues algunos ejemplos, ¿verdad? Serían robo armado, violaciones, delitos sexuales, lesiones graves. Y obviamente, pues, cuando se da en el marco de lo que es la violencia doméstica. Son el tipo de casos que usualmente son la mayoría.
3: ¿Y tráfico de trata, que dice por ahí, de personas, también entran?
6: Bueno, el tráfico de personas vendría más relacionado con lo que se conoce como la visa T, ¿verdad? Que una persona que ha sufrido como siendo traficada o que ha venido con engaños a Estados Unidos, que le ofrecen un trabajo, cuando llega no es, o que ha sido sometida a trabajos de manera obligatoria, sin compensación. Ese es otro tipo de beneficio que se llama visa T, ¿verdad?
3: Muy bien. Y, Y bueno, pues seguimos invitando a la gente para que busque la forma de comunicarse con nosotros, o también para que busque también ayuda en cualquier forma con centro que tenemos aquí a Norma, y también tenemos a nuestra amiga Karen, que también es dos personas importantes dentro de centro, que una de las que inició centro, que fue Karen, pero...
4: ya como que pues no, pues no ya llegué un poco tarde, pero ya llegué, pero como así dicen, por lo menos llegué, ¿verdad?
3: Pues ya estás identificado.
5: Llegaste para quedarte, Karen. Eso es lo bueno.
3: Desde el 2003 estamos hablando, imagínate, bastante tiempo. Y Normita, ya hablando de otra cosa, ¿tú te imaginabas, sí, después de todo lo que has pasado, uh-huh, después de tantos trabajos que has tenido y que llegaste a centro cambiando, uh-huh, un poquito más, ¿te imaginabas tener la posición que ahora tienes?
5: ¡Ah! fíjate que no precisamente, perdón, no precisamente, siento que dentro de todos los sueños que tuve como una estudiante en la universidad, trabajar para una organización con tanto corazón como centro, no lo veía como un sueño hasta que conocí a Karen y que me di cuenta de que había muchas posibilidades más allá de lo que yo estaba viendo, porque cuando estás en la universidad y aquí en Madison a veces los sistemas te van a limitar a cosas que uno ya conoce o cosas que te dicen la gente a tu alrededor, ¿verdad? Entonces, también eso es muy importante, encontrar esas personas que te puedan hacer ver más allá y que vean en ti lo que a veces tú no ves en ti mismo. Entonces, para mí esa persona fue Karen, y ahí se me abrió un mundo de sueños, de oportunidades, de que no hay límites, y que los límites pues se los pone uno a veces, ¿verdad? Un ejemplo también ahorita que de hecho aprendí mucho con, no me lo esperaba, Jesús, y estoy tan agradecida de poder estar haciendo ese trabajo todos los días. Sí, unos días son más difíciles que otros. Otros días, pues uno está los 7 días de la semana pensando siguiendo el curso de cosas, ahora que cambió, ahora qué es lo que nos va a tocar estar pensando para el futuro, qué podemos hacer ahorita, ¿verdad? Porque todo lo que hacemos ahorita pues va a afectarnos de manera positiva o de diferentes maneras en los años que vienen. Entonces, con Soraya también una de las cosas que aprendí mucho cuando empezamos la Visa U es que a veces por no preguntar, porque tenemos miedo, porque la tía, el primo, el vecino, la tía de la sobrina, del abuelito, de la mamá que conoce allá, vino y me dijo que pues tal vez mi caso no aplica o tal vez mi caso sí. Pero con Soraya he aprendido mucho de que todos los casos son completamente diferentes, uh-huh, de que a pesar de que haya pasado un tiempo, preguntar es muy, muy importante sobre el caso de uno mismo, porque así es como podemos ver si hay por lo menos alguna posibilidad. Y si no hay posibilidad, por lo menos tener la tranquilidad de que sabemos de los expertos directamente que no hay una posibilidad, ¿verdad? Y a veces son ocasiones difíciles o verdades que nos toca afrontar. Pero sabiendo esas verdades, ya podemos usar lo que tenemos para seguirnos moviendo en la dirección que nosotros necesitemos, ¿verdad? Entonces, yo también a las personas les recomendaría que si han pasado un par de años, pero todavía tiene la información, tiene documento, tiene todo eso, que haga la consulta. Son completamente gratuitas. Una vez más, otra de las razones por las cuales amo este trabajo, ¿verdad? De que se trabaja todos los días para poder asegurar que los servicios primordiales pues no tengan ningún costo o sean al menor costo posible para la comunidad. Y eso, Jesús, mira que cuesta bastante. Entonces, cuando uno cuando ve otras firmas o, ¿verdad?, que hacen otro tipo de trabajo y ver uno lo que cobran, dice... Pero qué cosa, pero qué cosa. Y uno empieza a apreciar más ese trabajo, ¿verdad? Empieza a ver el trabajo de forma diferente. Abriéndoles la invitación a que no se quede con la duda, que le pregunte a los expertos, abogados como Soraya, Y que no nos dejemos, que está bien que escuchemos de los familiares, de personas de confianza, de las personas a nuestros alrededores, pero que uno busque esas respuestas para uno mismo. Entonces, ya, yeah, eso es bien importante. Y con los cambios, Jesús, también quería seguir recordándole a las personas que aunque sea un poco cansado, estar al tanto de los cambios, especialmente si usted tiene un caso abierto de asilo, de otros casos, nos toca estar checando todos los días, aunque sea unos 10, 15 minutitos, que cambió hoy, abrir, checar mi cuenta, si tengo una cuenta de USCIS, que hay una nueva noticia, hay un estar al tanto, por lo menos hasta que su caso tenga algo resuelto o no, ¿verdad? Depende de lo que sea, pero sí nos toca estar al tanto todos los días.
3: Y también no enfocarnos solamente en que el abogado va a hacer su trabajo, usted también haga lo suyo, porque el abogado pues tiene mucha información de mucha gente y también usted tiene que llamar y decir, ¿sabe cómo va mi caso? Voy a llamar a inmigración y ya informarse todos los días, porque si no, imagínate, se va a dedicar más al abogado y va a decir, no, que el abogado no resuelve nada, no, que el abogado... Es que también tiene usted que poner su parte.
4: De eso estábamos hablando, ¿verdad, Soraya? Uh-huh. No sé si quieres platicar un poquito.
6: Uh-huh. Sí. Pues, como decía Norma, ¿verdad? Sí. Si bien los servicios en centro son gratis, nosotros sí pedimos algo de las personas y es agencia sobre su propio caso, uh-huh, ¿no? Es decir, tratamos de empoderarlos de una manera que puedan ellos contribuir con nosotros a edificar su caso, ¿verdad? Una parte es la del abogado, otra parte la del paralegal, pero la persona sigue siendo dueña de su caso, mm-hmm, tiene que estar muy informado y colaborar con proveer la documentación, la historia, reunirse, cumplir con toda esa parte que no hay manera de suplirla si la persona no colabora, mm-hmm, ¿verdad? Y sí, pues, invitar a todos los que tengan necesidad de una consulta legal, que vengan a centro. En el caso de la visa U, realmente no importa la cantidad de años que han pasado, la ley no tiene un término de cuántos años tienen que haber pasado después del crimen. Y esa es una ventaja porque estamos hablando que tal vez personas haya pasado más de 10 años incluso, siempre y cuando haya sido víctima, haya colaborado y tengamos la información, podemos orientarle cómo pensar si es una opción para ello, ¿verdad? Entonces, como les dije antes, dos veces por semana nuestras consultas están ahí a disposición de ustedes. Simplemente llamen, no se queden con dudas, vengan, pueden hacer consultas con relación a asilo, sea asilo en corte o asilo con UCIS, pueden hacer sus consultas para ver si califican para visa U, si tienen también que renovar sus DACAs, nosotros estamos manteniendo ese servicio, que es uno de los servicios tradicionales de centro. Y permisos de trabajo también, ¿no?
3: Que por cierto, esto está de para atrás, para adelante, para atrás, ya no saben ni qué onda con el DACA, ¿no? También porque, y hay mucha gente que se deja, dice, no sé, influenciar y dice, no lo voy a renovar, pero no, eso es bien importantísimo que actúe en esa situación, ¿no?
6: Seguimos asistiendo a las personas que ya tienen un DACA para renovarlo, ¿verdad? La aplicación generalmente, pues, es recomendable presentarla, según la ley, 6 meses antes se puede, pero con 3 meses antes del vencimiento es un tiempo razonable y hemos visto que vienen aprobados en ese tiempo, ¿verdad? La mayoría de nuestros casos de DACA, de renovación de DACA.
3: Tengo una sobrina que tiene DACA precisamente y le pasó algo muy curioso. Mandó la renovación y nunca no le llegó.

0: No se vaya que porque el vecino me dijo, como dijo Normita, que porque fulano, no, vaya directamente con alguien que realmente le sepa y la pueda asesorar. Es importante.
1: Y también muy importante, como usted dice, informarse qué más puedo hacer yo como aplicante si llega ese punto, ¿no? Por ejemplo, puede pasar que el DACA no se lo hayan aprobado dentro de los tiempos de procesamiento normal, que hoy día son 7 meses. ¿Qué le queda a la persona, no? Se puede hacer lo que en inglés se dice an inquiry, ¿verdad? Mandar a preguntar a través de, puede ser de manera telefónica, puede ser a través de un email, conocer el caso de manera directa con UCIS. En esto le puede ayudar el abogado, pero una vez que ya eso se agota, hay algunas otras opciones que algunos aplicantes pueden utilizar. Por ejemplo, recurrir a tu representante, recurrir a tu representante o senador en base a donde vives. Estas oficinas ofrecen formularios que permiten mediar ante agencias, ¿ok? Entonces, dando la información de cuándo se presentó su DACA, su renovación de DACA, cuánto tiempo ha pasado, poner el número de recibido y llenar ese formulario en estas oficinas de su representante o senador, puede facilitar un poquito lo que es el seguimiento, ¿ok? Y finalmente, cuando ya está totalmente fuera de tiempo de procesamiento, existen otras opciones que sería pues ya con abogados que litigan en corte federal para ver si existe la posibilidad de pedir lo que se conoce como a writ of mandamus, como una orden de decidir, ¿no? No garantiza que se apruebe, pero sí es un llamamiento que se le hace a la agencia, en este caso UCIS, de decir, ha pasado mucho tiempo, le pedimos una decisión, ¿ok? Entonces, que no se queden, como usted dice, Jesús, angustiados, imaginándose qué hacer, que siempre recurran pues a una consulta legal que les puede dar un poquito más de opciones de cómo proceder en estos casos, ¿no?
0: Yo recuerdo cuando yo apliqué para mi residencia, fue en el 2016, cuando entró por primera vez el presidente Trump. era un caso muy fácil el que tenía el abogado, que supuestamente en 6 meses ya iba a tener mi residencia, pero tardó como casi 3 años. Y yo estaba desesperado, no sabía qué hacer, mi permiso se me iba a vencer y estaba pensando, pero yo casi todos los días llamaba a UCIS. ¿Cómo va mi caso? ¿Cómo va mi caso? Y no, yo no esperaba hablarle al abogado, yo hablaba directamente a ver cómo iba mi caso. Y ya ahí me daban información y yo estaba más contento porque yo sé que el abogado está haciendo sus trabajos, sí, pero no está solamente conmigo. Tiene muchísimos casos más. Por eso le digo yo, si usted no hace lo suyo, pues óyame, ¿qué está pasando? Ahora, abogada, ahora que hablamos precisamente de inmigración, quiero hacerle una pregunta. Para las personas que fueron pedidas por parientes a otros países, cuando estuvo el presidente Biden, que solicitó este permiso, cuando llega el cambio de presidencia de la administración, cambió a definitivamente todo, ¿no? Pero mucha gente se quedó en el limbo, tenían su permiso de trabajo y al momento de aplicar a residencia ya no tienen ninguna respuesta. ¿Qué está pasando con esas personas? ¿Tiene alguna información?
1: No sé si se refiere a qué tipo de peticiones de familia o se refiere al paro humanitario.
0: Al paro humanitario.
1: Bueno, paro humanitario fue un programa que fue suspendido, ¿verdad? Entonces, personas lo que hicieron fue ajustar o buscar una manera como no quedar en el aire. Y si eran elegibles para asilo y aplicaron para un asilo, esos son los casos que, digamos, están ahora corriendo, pero ya bajo lo que es el asilo.
0: Y las personas que estaban aplicando anteriormente, que ya tenían su permiso de trabajo y que estaban esperando una renovación del permiso de trabajo, ¿tienen que aplicar ahora por el asilo o se va a quedar así?
1: Bueno, no se puede decir de manera general tiene que aplicar asilo porque tiene que reunir los requisitos para calificar para asilo, ¿verdad? Eso es así. Simplemente y lamentablemente, pues el paro humanitario al ser suspendido

0: también fue suspendido el permiso de empleo basado en paro humanitario.
1: Wow, es increíble. O sea que toda esa gente se quedó sin nada y ahí esperando a ver qué.
0: Pero, y ahí vuelvo a lo mismo, muy importante tener una consulta, porque de repente tenemos personas que tal vez tienen algún padre, madre que es ciudadano, uh-huh, o podría ser que están en pareja o están casados con ciudadanos, o podría ser que fueron víctimas de un crimen y no lo saben. Entonces, importante tener como una consulta general, ver qué otras opciones tiene esta persona para aplicar, si es que es elegible, algún tipo de beneficio.
1: Y eso es importante que lo diga, porque imagínate si yo estoy en esa situación y no sé qué hacer y estoy en espera de que a lo mejor me llega, a lo mejor no me llega. Mejor vaya directamente con un abogado y pregúntele qué es lo que sigue, qué es lo que se puede hacer o cómo pueden solucionar el problema. Pero no se quede esperando, sí, esperando que el milagro llegue nomás. Eso no va a existir.
2: Eso es muy cierto, Jesús, y por eso mismo desde el año pasado empezamos a implementar las clínicas legales dos veces al mes. 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de preguntas para poder acomodarlos en las citas, pero precisamente porque sabemos que hay mucha incertidumbre, ya sea uh-huh, que estuviste en algún proceso, ahorita no sabemos con los cambios, pero también invitarlos a... ahorita otro de los cambios que estamos viendo mucho es que están pasando muchas cosas en línea, ¿verdad? Donde antes uno podría llenar una aplicación a papel, ahora se están moviendo muchas cosas que tienes que hacerlo online, que tienes que hacer una cuenta de simplemente hasta esos pasos pequeñitos que podemos tomar individualmente, los podemos empezar a hacer. Pero siempre que tenga dudas y siga su corazonada, si no está seguro de algo, segura de algo, llevarle la consulta al abogado, eso es primordial. Y también tenemos, bueno, a Alex, que es nuestra paralegal, ya traeremos al resto del equipo en otro programa para que los conozcan, porque sabemos que también es una carga mental muy, muy pesada, ¿verdad? Y ahí mismo dentro del equipo de inmigración tenemos a personas, Vicky, que también les mandamos saludos a todo el equipo, que les puede apoyar a navegar, ayudar a navegar durante estos momentos de incertidumbre, de estrés, de caos, de no sabemos qué hacer o tal vez pensamos que no haya solución. Pero ahorita Soraya nos acaba de dar un ejemplo bien bonito, ¿verdad? Donde pensamos que tal vez solo es esto, pero no, hay en DACA simplemente no es como que no me llega y ya me quedo, como dices tú, esperando a sentar y pues ya no puedo hacer más nada. No es verdad, podemos hacer todavía muchas cosas. El que nosotros llamemos, el que nosotros llenemos las formas, llevarlo hasta la corte si es necesario, porque esa es una forma en la que nosotros también estamos mandando un mensaje. Lo que la gente ahorita, este sistema, este gobierno quiere que nosotros hagamos, Jesús, es eso, sentarnos a esperar, porque entonces perdemos nuestro income, perdemos nuestro trabajo, perdemos nuestros sueños, si tenemos, ¿verdad? Nos desmotivan mucho y hacen que nos quedemos como así, sentados, y yo sé que a veces por miedo, a veces por toda esta carga mental que traemos, pero cuando nosotros tomamos, aunque sea una sola acción, con eso podemos demostrar y les mandamos un mensaje de que no nos vamos a quedar sentados. Somos muchos y entre más de nosotros nos pongamos a hacer nuestra tarea, más presión les ponemos a ellos, de que pueden seguir poniendo barreras, pueden seguir cambiando las cosas, pero nosotros no nos vamos a quedar sentados. Entonces, ahorita, por ejemplo, que se vienen las elecciones, las personas que están haciendo su ciudadanía, también un paso bien, bien importante. Si usted está pensando, bueno, pero ¿qué más puede hacer? El simple paso de hacer una consulta para buscar su proceso de ciudadanía, si es elegible, ese es un gran paso que podemos dar, Jesús. Bueno, como mencionaste que tú tenías tu residencia, ¿también ya andas pensando en la ciudadanía o
1: ya
2: cómo vas?
1: Eso,
2: muy bien, exactamente. De eso se trata, de que siempre hay algo que podamos hacer, aunque parezca que no, y, y todos escuchemos de mucho lado mucho ruido, siempre hay algo más, algo, una cosa más que podamos hacer así.
1: Sí,
2: como,
1: quiero ponerme en el Facebook con la
2: eso. Con la y luego te vienes a centro a nuestra ceremonia de ciudadanía el próximo año. Yes, qué emocionante.
1: Sí, la
2: ahí
1: verdad,
2: te vamos a ver entonces.
1: Ahí vamos a estar, sí, con el favor de Dios. Pero bueno, hablando de otras cosas, ahorita que se está viendo tantas redadas, tantas cosas que estamos viendo, y mucha gente tiene la cita en corte y no quiere ir porque puede ser apresada. O ¿qué le puede decir, abogada, a esa gente?
0: El mensaje es claro, ¿verdad? Si usted no se presenta en corte, va a recibir una orden de salida en ausencia. Nunca es recomendable dejar de ir a corte si usted tiene una audiencia. Busque un abogado, puede que pueda pedir tal vez un aplazamiento, pero si no tiene un abogado y ya tiene una audiencia agendada, no falte a su audiencia. Es lo que recomendamos, ¿no? Con relación a lo otro que usted decía antes, Jesús, personas que tienen un DACA y que por miedo no lo renuevan, es un error muy grande. No dejen de renovar su DACA. Nunca van a estar en mejor posición que con su DACA, ¿ok? Si usted deja pasar más de un año y no lo renovó, ese estatus o esa condición, mejor dicho, de DACA o de acción deferida, se pierde. Entonces, el miedo solo trae consecuencias más negativas.
1: Algún día, bueno, yo pienso que sí, ¿verdad? Pero algún día ojalá se pueda dar, porque ¿cuántos años ya tenemos con el DACA? Ya tenemos bastantes añitos, ¿verdad?
2: Sí, 2012, sí, tal vez.
1: Entonces ya prácticamente esas personas que tienen el DACA califican ya para una residencia o para una ciudadanía.
0: No,
1: ojalá que algún día se pudiera dar, ¿no?
3: ¿Verdad que sí?
1: Hay que eso luchar.
3: Eso sería algo bien, bien poderoso que si pudiera pasar en el futuro. Y por eso, como estaba comentando Norma, hay que estar bien comprometido a entender todo lo de este sistema, ¿verdad? Y si uno, si de alguna manera haya la posibilidad que haga un camino a la ciudadanía, hay que explorar eso y hay que tomarlo. Hay que ver cuál es la posibilidad, porque de verdad que uno puede cambiar la dirección de este país para muchos. Y creo que una cosa que quería decir es, entendemos en Centro que todo esto de migración y asuntos legales también puede ser muy, ¿cómo lo puedo decir? Causa un montón de como ansiedad. Yo recuerdo desde que era chiquita, bueno, más o menos chiquita.
1: Todavía soy chiquita.
3: Pero me acuerdo siempre cuando mis papás estaban tratando de ver con abogados cosas, uno se siente un poquito como que, wow, ¿y qué es esto, verdad? Y hablan otro lenguaje y cuáles son esas palabras y uno como que le da miedo preguntar y siento que el beneficio de Centro, el beneficio, gran beneficio de Centro que hemos tratado de lanzar por muchos años es que nuestra comunidad se sienta segura, cómoda. Esa seguridad en sí mismo es algo que uno tiene que trabajarlo, ¿verdad? Uh-huh. Eso me pertenece. Correcto. A mí. Pero por lo menos en Centro uno va a encontrar un lugar como personas como Norma, como yo, como Soraya, que pueden guiarlo y apoyarlo de la manera mejor. Nosotros estamos bien conectados a varios recursos. Si no podemos tomar el caso ahí, vamos a ver cómo lo podemos conectar con otra firma, otra cosa, otra agencia para poder apoyar todo. Como mencionaba muchas veces, el trabajo no lo hacemos solos. Coordinamos con la Oficina de Migración del Condado de Dane, uh-huh, nuestros colegas en el Centro Comunitario Legal de Migración, y otras agencias acá en Dane County que están luchando para el beneficio de nuestras familias. Pero lo que uno va a encontrar va a ser una mano que sea como que entiende. Soraya entiende qué significa ser inmigrante. Ella entiende la jornada. Entonces, si uno dice tengo miedo de esto, ella lo ve y lo entiende. Entiende lo legal y entiende lo personal también. como dijo ella, no pierda su audiencia. Y si hay una situación que tiene miedo, necesita apoyo, ahí podemos colaborar con nuestros colegas para ver cómo podemos apoyarlo para que se sienta más firme en llegar a la corte, perdón. Uh-huh. Voces de la Frontera, también un increíble colaborador de centro, y ahí estamos tratando de abogar para que nuestra gente se sienta protegida. Nada más eso quería decir también, porque sé que todo esto da un poquito de ansiedad, pero por lo menos hay un lugar a donde uno puede respirar, ¿verdad? Y decir, bueno, lo voy a navegar, ahí vamos.
1: Y fíjate que me he dado cuenta de muchas cosas, que Wisconsin es un lugar privilegiado porque tiene muchos servicios.
3: Hay mucho.
1: De donde escoger. Y aparte de que no se ha visto lo que se ha visto tampoco como en Minnesota, como en Florida, como en Atlanta, todas esas rodadas tan grandes que ha habido, aquí en Wisconsin, gracias a Dios, no ha habido eso. Y eso tenemos que agradecerlo también. Si usted ve algo, no se asuste. Llame a Centro, llame a Voces de la Frontera y pregunte. Porque una cosa es que la otra vez llamaron aquí a la radio, no, que hay un retén de no sé dónde, en qué parte. Y fuimos a averiguar y era una junta de sheriff que había ahí. O sea, hay muchas cosas que la gente se confunde y no podemos alarmar a la demás gente, ¿no?
3: Sí, y lo que yo trato de decir mucho de esto es, aquí esta cosa de migración y la presencia de ICE siempre ha estado por muchos años, desde que pasamos la primera vez con este señor que está en la oficina del presidente ahorita. Es algo que siempre ha estado presente para las organizaciones que dan servicios de inmigración, servicio uh-huh. legal, detenciones, cosas así, siempre. Creo que el clima ahorita nacional está causando esta ansiedad.
1: Claro.
3: Está tratando de, oh my gosh. Uh-huh. Y una cosa que quiero decir también, las redes sociales varias veces no ayudan, porque uno pone algo ahí y corre la voz, y yo entiendo los dos puntos de vista, que es bueno decir eso está pasando, pero también hay ciertas familias, ciertas personas, ciertos jóvenes, ciertos partes de padres de familia que tal vez miren algo que les va a causar mucho trauma,
1: sí,
3: ansiedad.
1: Correcto.
3: Y creo que tenemos que tener ese sentido que esto es para todos, estamos juntos en esta lucha. Entonces, yo estoy así con esas dos cosas porque mi papá y mi mamá siempre me enseñamos que aquí nada es seguro. Uno se protege. Yo he venido acá a la movida muchas veces y las personas hablan y estamos navegando cosas, comprar carro, casa, no sé qué. Tal vez no tenemos los papeles. Nosotros somos fuertes.
1: Uh-huh.
3: Podemos hablar para hablar sobre nuestros casos. Podemos protegernos. Yo me puedo proteger a mí misma. Sí, quiero que el centro esté fuerte y que este estado me proteja también, pero ese sentido que no puedo hacer nada al menos que alguien me alerte, no me gusta, porque yo puedo cuidarme a mí misma también. Ahora, si alguien ve algo en la comunidad que de verdad necesita ser verificado o que tal vez haga la presencia de ICE, como siempre hemos dicho, puede hablar a la línea de reporte de Voces de la Frontera, que es 1-800-427-0213. Pero hay que saber claramente que hasta que las cosas cambien en este país, no va a haber protección completa para nuestra comunidad. So we have to take care of each other. Mm-hmm. Eso es lo que siempre quería decir.
1: Muy bien. Fíjate qué rápido se fue la hora.
2: Ay, no me digas eso. Sí, yo le tengo una pregunta del millón a Soraya, nuestra abogada. Abogada Soraya, pregunta para usted.
1: Pregúntele.
2: Del millón. Si yo voy a ir a centro a mi primera consulta contigo, ¿qué debería traer a la consulta? ¿Nomás vengo así y traigo mis preguntas, o hay una forma en que me puedo preparar para que la consulta sea lo más productiva?
0: Dos cosas. Si tiene un número de extranjero, número A, tráigalo para que podamos revisar el caso de su corte, si es que tiene corte. Y si viene a otro tipo de consulta, traer los documentos de aplicaciones anteriores. Y si quiere explorar el caso de la visa U y tiene fotocopia de un reporte o de una acusación, pues también traerla.
1: Muy bien.
2: Gracias.
1: Muy bien.
2: Gracias,
1: y en caso de que quiero ir a preguntar, no, yo voy a preguntar porque no tengo nada de eso, pero quiero ver qué posibilidades tengo para poder arreglar mis papeles. ¿Llego y pregunto o ¿qué me recomienda?
0: Llamar y pedir una consulta general. Uh-huh. Con el equipo de inmigración.
2: Sí. 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Y ay, me voy bien animada, Karen, con tus palabras también, con las palabras de las dos. Me voy con mucha esperanza y mucho ánimo de que sí tenemos mucha responsabilidad como con uno mismo, de cuidarnos a nosotros, así que me voy a llevar para eso el día de hoy, ese mensajito de hoy. Gracias, Karen, que cómo voy a cuidar yo a los demás y cómo voy a cuidar a mí misma para que los que estén alrededor mío pues también puedan estar bien, así que ese es el mensaje.
1: Ah, ese, qué bonito mensaje. Pues ya hemos llegado al final del programa, increíble.
2: ¡No!
1: Increíble que se fue súper rapidísimo. Quedaron muchas preguntas en el aire. Yo quería preguntar cuántos programas actualmente tiene el centro.
2: Ándale.
1: ¿Cuánto todo es? O sea, pero solamente
2: fue.
1: Tenemos una hora. Esperemos que próximamente venga nuevamente y podamos. Híjole, tenemos una llamadita al aire. ¿La podemos agarrar?
2: Sí, vale, vamos pues a tomarla.
1: Vamos a ver con quién tenemos ahí en la línea. Ay, se acabó, se fue.
3: Válgame,
1: bueno, el cielo. Que vuelva a llamar.
3: Sí, ahí estamos en Facebook, ahí estamos, ahí Norma dio el número de teléfono, pueden irnos a visitar, ahí estamos en el sur de Madison, en el corazón de la ciudad, ahí en Cypress Way y Badger Road. Perdón, Hughes Place, ese era nuestro otro edificio. Sí, que lleguen Mercadito todos los viernes, 4 a 8 de la tarde, gracias. Y nada más quería decir, a final del mes tenemos una fiesta bien grande en Centro. Por favor, vean nuestras redes sociales para seguir más información.
1: ¿De qué se trata la fiesta? Eso me interesa.
3: Celebración anual. Es como una gala comunitaria, le decimos nosotros, pero es una gran fiesta en Mercadito donde vamos a reír, vamos a bailar, vamos a convivir, vamos a celebrar a ciertas personas que han dado mucho para nuestra gente en este último año.
1: Fíjate qué padre, así que no se lo pierdan. ¿Esto va a ser cuándo? ¿El próximo?
3: El 29 de octubre.
1: Ya está aquí prácticamente.
3: Yeah. Pues ojalá no tanto, pero ya.
2: Ya casi. Pero igual mañana te esperamos en Mercadito también, Jesús, a partir de las 4 de 4.
1: Yo ya he ido.
2: Mañana tenemos mariachi. Ahí sí que ¿qué probaste? ¿Y por qué no nos pasaste a dar algo también de pasada?
1: Híjole, pues es que ya esa hora está cerrado.
2: Ya no estamos. Ya no estamos.
1: Ahí. Pero sí, probé la comida por ahí que tenían puertorriqueña, algo así. Luego estaban, bastantes cosas. Compré unas verduras que necesitaba también.
2: Eso.
1: Algo muy padre, muy bonito. Y el ambiente y cómo están hablando cada rato por el micrófono. Ya les quería quitar el micrófono yo.
2: Te vienes para la próxima entonces,
1: claro,
2: a que nos ayudes
1: que sí,
2: con el micrófono.
1: Por supuesto. Así que gracias, les doy por haber venido aquí a La Movida y darnos toda la información. Soraya, muchas gracias por toda la información.
0: Gracias a ustedes,
1: bastante
0: Jesús.
1: Buena, por supuesto, para toda nuestra gente que nos está sintonizando. Y bueno, a todos ustedes por todos los servicios que da Centro. Muchísimas gracias. A nombre de toda la comunidad hispana, que les agradece a ustedes por estos servicios que muchas veces son gratuitos y sobre todo para todos los jóvenes que tantas opciones tienen por ahí también, de veras, muchas gracias.
3: Gracias.
2: Gracias.
3: Ahí
1: nos
3: vemos,
1: lleguen. Así que
2: vengan al Centro.
1: Seguimos con la programación de La Movida, ya regresamos, no te vayas.
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Porque pues hay cosas que conocemos también que dejamos de preguntarnos cómo funciona. Así es, sabemos que existe la electricidad, sabemos que existen los átomos, sabemos que hay estrellas, galaxias y partículas que no podemos ver, pero cuando los científicos se meten realmente a fondo en esas preguntas, empieza a aparecer cosas que parecen sacadas de una película de ciencia ficción. Y lo más interesante es que algunas de esas historias no ocurrieron hace miles de años. Están ocurriendo ahora mismo. Así que hoy vamos a viajar desde el laboratorio donde intentan crear condiciones parecidas a las del nacimiento del universo hasta un descubrimiento que cambió para siempre nuestra manera de ordenar los elementos químicos. 5 historias que vamos a tener por acá y una, pues... Idea que pues las va a conectar directamente. Así que cada vez que creamos que ya entendimos la naturaleza, aparece una nueva pregunta. Dicen, ¿y ahora de dónde salió esto? Así que quédense conmigo hasta las 7 de la noche porque vamos a conocer todas estas historias que van a estar padrísimas y muy interesantes el día de hoy, miércoles. ¿Sale, vale? Así que vamos a arrancar con buena música. Llega por acá una de las canciones favoritas mías, una romanticona de la banda El Recodo. Y esto se llama Solo Tú, así que súbale.

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1: Aquí estamos, felices de anunciarles que van a estar las temperaturas muy buenas para el fin de semana. Oiga, se acerca el fin de semana y van a estar bastante, bastante agradables. Pero, ¿cómo va a estar para esta tarde, noche ya las temperaturas? Pues déjenme decirles que, aunque esta mañana un frente frío llegó, avanzó por el sur de Wisconsin, la cobertura de nubes se mantiene alejada y las temperaturas se mantienen muy cálidas para esta época del año. Las máximas volverán a alcanzar los bajos 72 grados, aunque esta tarde se levantarán algunos vientos que llegarán desde el noroeste a razón de 10 a 20 millas por hora. Las ráfagas de viento podrían alcanzar las 25 millas por hora en ocasiones y los vientos volverán a manear durante la noche. Mañana habrá más brisa, pero algo más nublado y las temperaturas máximas volverán a los altos 60 grados. Ese ligero refrescamiento no dura mucho, ya que el viernes volveremos a los bajos 75 grados, pero será posible que haya algunos chubascos durante la tarde del viernes. La lluvia seguirá siendo ligera y solo recogeremos pues unos 25 centímetros más o menos de una pulgada. Cuando termine la lluvia el viernes por la tarde, la lluvia se va a mantener alejada todo el fin de semana y el sol, junto con otro frente cálido, hará que las máximas lleguen a los altos 70 grados e incluso a los 80 y tantos grados para el fin de semana. Pero bueno, hoy tenemos un día muy soleado, muy bonito. Tenemos 74 grados Fahrenheit, las temperaturas ahora mismo. Está soleado, una humedad del 27%, cobertura de nubes un 22%, casi nada. Vientos corriendo a razón de 11 millas por hora. Hoy amaneció a las 7:02 minutos y se va a poner el sol, se va a atardecer o se va a meter el sol a las 6:28 minutos. 6:28. Pero para esta noche, ¿qué temperatura tendremos esta noche? Bueno, déjenme contarles que hoy tendremos una temperatura de 47 grados la mínima, o sea que el día de mañana va a amanecer bastante fresco, con una máxima de 74. Para el jueves tendremos temperaturas muy similares a las de mañana, 48 la mínima y la máxima estarán en 69 graditos. Y para el fin de semana sí se acercan las temperaturas un poquito más altas. Así que muy buen fin de semana tendremos pues este próximo viernes, sábado y domingo. Mientras tanto, señores y señores, yo te voy a dejar con más música, con más alegría, por supuesto. Te voy a dejar con esto que se llama La Envidiosa y es la séptima alianza. ¡Súbale!

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esta rolita, señoras y señores, super grupo cumbia y esto que se llama la cumbia gabacha. Súbale a bailar sabroso, venga.

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Y eso, claro que sí, señoras y señores. Aquí estamos ya echando la galleta, por supuesto, con tu Copel Cacharilla, ya arrancando lo que viene siendo nuestra segunda hora ya. Y bueno, aquí estamos ya pues con historias increíbles. Fíjate, hoy te voy a hablar de los científicos que intentaron recrear los primeros instantes del universo y algo no salió como se esperaban. Así es. Pues así es, señoras y señores. Empecemos con algo gigantesco. Empecemos con esto que les voy a decir. Ya sea una montaña, no es una montaña, no es un planeta, no es una estrella, es el universo, señores y señores. En los laboratorios de física existen máquinas capaces de hacer algo que parece imposible: acelerar partículas hasta velocidades cercanas a la velocidad de

Collider en el Laboratorio Nacional de Brookhaven, aquí en los Estados Unidos, los científicos hicieron colisionar núcleos de oro a energías enormes, colisionar o chocar, es lo mismo, ¿no? Cuando esas partículas chocan, durante un instante diminuto se producen condiciones parecidas a los que existieron en el universo. Cuando la materia estaba en una especie de sopa extremadamente caliente de partículas llamadas quarks y gluones, y aquí viene lo interesante, los investigadores estaban buscando señales de algo llamado punto crítico. Imagínate el agua. Tú puedes tener agua líquida, la calientas y se convierte en vapor. Hay condiciones específicas en las que la materia cambia de comportamiento. Los físicos creen que la materia nuclear también puede experimentar transiciones de fase bajo determinadas condiciones extremas. Pues bien, los científicos estaban observando cómo se comportaban las partículas después del choque y esperaban que ciertos o cientos cambios ocurrieran de manera relativamente gradual, pero encontraron algo diferente. Una caída inesperada en una de las medidas que estaban estudiando. El resultado podría ser una señal de ese punto crítico que los físicos llevan décadas buscando. Ojo con esto. Todavía no significa que hayan demostrado definitivamente que encontraron el punto crítico. La ciencia funciona precisamente así. Los resultados sorprendentes no se convierten automáticamente en una verdad. Tienen que repetirse, tienen que analizarse. Otros investigadores tienen que intentar comprobarlo, pero si la interpretación termina confirmándose, estaríamos hablando de una ventana hacia uno de los estados más extremos de la materia que existieron en el universo temprano. Y piensa bien en lo extraordinario. Para estudiar algo que ocurrió hace aproximadamente 13.800 millones de años, los científicos están utilizando una máquina construida por seres humanos para hacer chocar partículas diminutas. Es como intentar conocer la historia de una ciudad antigua rompiendo pequeñas piedras. Así que hoy, para descubrir cómo se comportaban, pues hace miles de años, pero a escala súper, súper pequeñísima, escala cósmica. Así está la cosa, los experimentos siguen, parece que encontraron el punto crítico, pero todavía no se ha publicado nada, todavía están esperando seguir con más investigaciones. Pero bueno, vamos a continuar rápidamente con más música. Llega por acá el grupazo pesado y eso se llama Llegaste Tarde. ¡Venga! ¡Venga!

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1: Contigo, palo bonito, dicen por ahí, ¿verdad? 4:30. 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Vámonos con la música, por supuesto, llegaba por acá. ¿Quién más? Pues va a estar Pancho Barraza. Y esto se llama Que me maten las penas. ¡Órale, pues!

Así es, aquí estamos con todos, señores y señores, echándole galleta. Claro que sí, aquí en el show de Cacharilla 4, exactamente ya con 44 minutitos, 4:44. Y seguimos, por supuesto, hablándoles de cosas interesantes, ¿eh? Sí, hablándoles de cosas interesantes y hoy precisamente los voy a llevar con otra historia. Ahorita hablamos sobre lo que están haciendo, precisamente experimentando con... A ver cómo se creó el universo, pero bueno, hoy te voy a llevar con un hombre que ayudó a descifrar la tabla periódica. O es un científico, mejor dicho. Ahora quiero llevarte precisamente con esa historia mucho más humana, porque algunas personas dejan una huella enorme en la ciencia y ni siquiera tienen tiempo de disfrutar las consecuencias de su trabajo. Ese fue el caso de Henry Macaulay, que nació en Inglaterra en el año de 1887. Era un físico extraordinariamente joven y trabajó duramente un tiempo bajo la influencia de otro gigante de la ciencia, Ernest Rutherford. Macaulay comenzó a estudiar los elementos químicos utilizando rayos X y encontró algo fundamental. Hasta entonces, los elementos de la tabla periódica se habían organizado principalmente tomando como referencia sus masas atómicas. Pero Macaulay descubrió algo mucho más profundo. La identidad de un elemento está determinada por su número atómico, es decir, por la cantidad de carga positiva en el núcleo de sus átomos. Dicho de otra manera o más sencilla, el oro es oro porque tiene un número específico de protones. El oxígeno es oxígeno porque tiene otro. Y el hierro pues tiene lo suyo. Y así sucesivamente. Eso permitió ordenar los elementos de una manera mucho más sólida y ayudó a explicar por qué la tabla periódica tiene el orden que conocemos actualmente. Y si usted fue a la escuela, se ha de acordar de la tabla periódica. Esto nos las empiezan a enseñar en secundaria. La tabla periódica, que te tienes que prender los elementos y esto y lo otro, que no voy a parar, ¿sí? ¿Se acuerdan de eso? En química. Bueno, pues aquí viene la parte triste de la historia. Ese señor Macaulay, que nos dejó la tabla periódica, pues no murió viejo, ¿no? No tuvo una carrera científica de 50 años, no escribió decenas de libros. Él murió a la edad de 27 años durante la Primera Guerra Mundial en la campaña de Gallipoli en 1915. Su muerte fue considerada una enorme pérdida para la ciencia y hay algo particularmente impresionante. Su carrera científica había durado solamente unos cuantos años. En aproximadamente 40 meses de trabajo científico consiguió realizar investigaciones que combinaron o cambiaron nuestra comprensión de los elementos. Imagínate nomás lo que podría haber descubierto si hubiera vivido otros 30 o 40 años más. E incluso hoy, cuando ves la tabla periódica en una escuela, en un laboratorio o en un libro de química, estás viendo las consecuencias de una pregunta que Macaulay ayudó a responder. ¿Qué es realmente lo que hace que un elemento sea diferente de otro? Y la respuesta está escondida en el corazón del átomo. Así que imagínate, murió a los 27 años, muy joven, y apenas tenía 40 meses estudiando pues todas estas, la tabla química, puede decir la tabla de los elementos. Pero bueno, ahí está la cosa, la cosa de que muchas veces él no vio los frutos que tuvo después de su muerte, no lo pudo ver todo lo que surgió después de que por medio de ese descubrimiento, pues ahora todo el mundo sabe la tabla periódica de la escuela y lo importante que es y toda la cosa, ¿verdad? Pero pues murió a sus 27 años y si él hubiera vivido un poquito más, quiero decirle que hubiera sido un excelente físico-químico, imagínense qué bárbaro. ¡Vámonos con esta canción de Tony Montoya y eso se llama Voy con Todo! Y al millón, ¡vámonos, suele!

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1: Ahí escuchamos a Adolfo Urías, la única rola que le pegó, ¿verdad? Corazón chiquito, ¿qué hubo, le? 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

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Vámonos con la música de Luis Figueroa. Se llama la canción ¿Cómo se compara? ¡Órale pues! 5 exactamente con 15.

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1: Yes, very well, papas con betabel, señoras y señores, seguimos por acá echando la galleta 5 ya con 30. Qué rápido se está yendo esta oreja, la verdad, qué rápido se está yendo esta oreja. Pero bueno, vámonos rápidamente con más historias que tengo por acá. Es algo increíble cómo estamos pasando el día de hoy, miércoles. Ni te cases ni te embarques, menos te vayas por otra parte. ¡Ay, híjole! Esa me salió de la manga. ¿Qué? No rimó, pero ¿qué tiene? ¿Qué tiene que me haya rimado, hombre? ¿Qué tiene, verdad? Sí, ¿qué tiene? Bueno, déjeme comentarles, señoras y señores, sobre esto que sucedió precisamente hace algunos años. Bueno, algunos ayeres, muchos ayeres atrás. Vamos a hablar de ahora de la botella que casi le da un infarto a su propio inventor, aunque usted no lo crea. Sí, se lo voy a platicar, fíjate. Nos vamos a ir ahora hasta el siglo XVIII, antes de los teléfonos, antes de las computadoras, antes de los aparatos eléctricos que hoy tenemos en casa o en cualquier casa. En aquella época, la electricidad todavía era algo misterioso. Los científicos podían producir pequeñas cargas eléctricas, pero todavía estaban intentando entender exactamente qué era aquello. Y entonces apareció una curiosa invención, la botella de Leyden. Sí, era básicamente un recipiente capaz de almacenar una cantidad considerable de carga eléctrica. Una de sus primeras investigadores fue el científico neerlandés Peter van Musschenbroek. Y su historia tiene un detalle que me encanta porque él mismo terminó sorprendido por el aparato. Musschenbroek estaba realizando experimentos con electricidad. Utilizó un generador electrostático conectado a una varilla metálica. Esa varilla estaba conectada mediante un cable a una botella que contenía agua. Y entonces ocurrió algo que no se esperaba. Cuando intentó extraer una chispa, recibió una descarga eléctrica muy fuerte. El científico quedó tan impresionado que escribió que sintió como si un rayo hubiese atravesado su cuerpo. Y después dejó una advertencia bastante clara. No recomendaba que otros repitieran el experimento, pero ya era demasiado tarde. La botella de Leyden despertó enorme interés entre los científicos europeos. Uno de los hombres que comenzó a experimentar con ella fue Benjamin Franklin. Y esos experimentos ayudaron a desarrollar las ideas que finalmente llevarían a una comprensión mucho más precisa de las cargas eléctricas y los polos positivo y negativo y la relación entre electricidad y los rayos. Y aquí está lo curioso, oiga, fíjate. Muchas veces pensamos que los grandes avances científicos comienzan con una máquina perfecta, pero la historia real suele ser mucho más desordenada que cualquier otra. Un científico prueba algo, se equivoca, recibe una descarga, cambia una pieza, vuelve a intentarlo y poco a poco se va haciendo la cosa, se va haciendo la machaca. El ser humano empieza a entender algo que antes parecía inexplicable. Así que así fue como nació esta botella. Y pues obviamente ahí empezaron ya los recipientes que traen energía eléctrica, como por ejemplo las baterías que nosotros conocemos, ¿verdad? Que le ponemos a las pilas, le llaman en muchas partes. Ahí en Sonora le dicen pilas. Aquí le dicen baterías. En muchas partes le dicen baterías. Pero bueno, así está la cosa, señores y señores. Vamos a ir rápidamente con música. Llega Luis Fonsi y Mike Towers y esto se llama Bésame.

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1: Separan exactamente de las 6. Y hoy quiero hablarte sobre el telescopio que no estaba en la Tierra. Quizás donde estaba, en el espacio, qué onda. Es algo bien complicado, fíjate, pero te voy a hablar de esto precisamente. Vamos a salirnos un poquito de nuestro planeta. Pero no vamos a utilizar un telescopio tradicional. Vamos a utilizar algo muchísimo más extraño. Un bloque de hielo. En la Antártida existe un observatorio llamado IceCube, aunque usted no lo crea. Y no parece un observatorio convencional, obvio que no. No tiene una enorme cúpula girando hacia el cielo. No hay un gigantesco espejo apuntando a las estrellas. En realidad, una parte fundamental de sus instrumentos está enterrada a más de un kilómetro bajo el hielo antártico. ¿Y qué están buscando? Se está preguntando la gente. Bueno, partículas llamadas neutrinos. Son tan difíciles de detectar que durante mucho tiempo fueron conocidas prácticamente como partículas fantasmas. Pueden atravesar enormes cantidades de materia sin interactuar con ella de manera significativa. ¿Qué significa eso? Bueno, que un neutrino puede salir de una región extremadamente violenta del universo, viajar por el espacio, atravesar planetas y eventualmente atravesar nuestro propio cuerpo. Y nosotros ni siquiera nos damos cuenta. El IceCube utiliza miles de sensores distribuidos dentro del hielo para detectar los diminutos destellos de luz que pueden producirse cuando un neutrino interactúa con la materia. De esa manera, el hielo antártico se convierte en una especie de gigantesco telescopio. Y eso cambió la astronomía. Porque durante siglos observábamos el universo principalmente utilizando la luz. Después aprendimos a observar ondas de radios, luego rayos X, luego radiación infrarroja. Y ahora también podemos estudiar el cosmos utilizando partículas que llegan hasta nosotros desde lugares extremadamente violentos. Es como si durante toda la historia hubiéramos estado escuchando una canción solamente con un instrumento y de repente descubríamos de la orquesta que estaba completa tocando. El universo siempre estuvo enviándonos información y nosotros simplemente todavía no sabíamos cómo escucharla. Y ahora han descubierto esta nueva partícula que por medio del hielo se mira. Imagínese hasta dónde hemos llegado, oiga. Andar buscando partículas que vienen del espacio y dicen que pueden atravesar nuestro cuerpo y nosotros no nos damos cuenta, ¿eh? ¿Qué tan diminutas serán? ¿O cómo actuará esta cosa ahí? ¿Quién sabe? Bueno, uno se pone a pensar así como diciendo, wow, increíble, pero cierto. Vámonos con la música. Llega por acá Alberto y Roberto y eso se llama La Diva.

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¡Eso! ¡Qué bonita rola! ¡Qué bárbaro! Señores y señores, fue Mon Laferte o Mon Laferte y por supuesto Juanes con eso que se llamó Amárrame. ¡Ay, ay, ay! ¡Qué buena rola! Pero bueno, hoy vamos a continuar con más música. Estamos entrando ya en lo que viene siendo nuestra última hora. Ya mi cargo, ya estamos por acá echándole galleta, por supuesto, como siempre digo yo. Y qué bueno que usted está en sintonía. La verdad, quiero mandarle saluditos a toda esa gente hermosa que viene por ahí manejando y la que no está tan hermosa también, ¿verdad? ¿Por qué? Porque pues hay que decir que sí, a veces hay, a veces no. Pero bueno, aquí estamos echándole galleta y espero que me acompañes hasta las 7. Traigo deportes y los espectáculos a continuación, así que no te me vayas a otro lado, ¿sale, vale? Quédate conmigo, te voy a dejar con esta canción que se llama La Clica. ¿Y quién crees que son? Pues los dos de Tamaulipas. Así que súbale, muy buenas tardes, venga.

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Y vámonos ahora sí con los deportes, señores y señores. Jorge Travieso Arce confirmó que volverá al ring para enfrentar a Conan Big en la segunda edición de Ring Royals. El exboxeador aceptó el reto pese a considerar que existe una diferencia entre ambos, ya que él tiene experiencia profesional en el boxeo, mientras que su rival proviene de la lucha libre. Alexis Vega fue captado en un video mientras protagonizaba una discusión verbal con un automovilista en un estacionamiento de Metepec, Estado de México. El intercambio pues habría comenzado por la ubicación de uno de los vehículos y ambos intercambiaron reclamos durante poco más de 30 segundos sin que la situación llegara a una agresión física. Y cuidado, porque ya ves lo que le pasó a Pablo Lane y a Pablo Light, ¿verdad? Pero bueno, también Juan Manuel Dinamita Márquez planteó la posibilidad de volver a ponerse los guantes después de más de 12 años de su retiro. El ex campeón mundial aceptó enfrentar en una exhibición a Juan Carlos el Lobo Cerralde, pero estableció que el video de la entrevista en la que surgió el reto deberá alcanzar 1,000,000 de reproducciones. Casi nada, ¿eh? John Cena recibió de Jordi Rosado una máscara de lucha libre mexicana diseñada especialmente para homenajear su trayectoria como luchador. El regalo le fue entregado durante la visita del actor y estrella de la WWE en México para promocionar su película Matchbox. Y su pues reacción fue de sorpresa y entusiasmo al conocer el diseño. Y por último, los Tomateros de Culiacán intensificó su preparación rumbo al inicio de la temporada 2026-2027 de la Liga Mexicana del Pacífico, con una jornada que incluyó acondicionamiento físico, práctica de bateo y pues también trabajo defensivo. Roberto Gelman y Ricardo Estrada participaron en ocasiones en sesiones de bateo en vivo, mientras el resto del cuerpo de lanzadores trabajó diferentes situaciones desde el montículo. Hasta aquí los deportes. Ya regresamos con mucho más. Llega duelo para que ya no duela. Venga.

Fíjate que Angélica Rivera estaría considerando pues contar parte de su historia personal y profesional a través de una bioserie, proyecto que podría abordar distintos momentos de su trayectoria y especialmente su matrimonio con el expresidente Enrique Peña Nieto. La posibilidad ha generado expectativa debido al interés que existe alrededor de su vida durante los años en los que estuvo casada con el exmandatario, imagínese usted, increíble, pero cierto. Shakira, oiga usted, una supuesta colaboración musical entre Shakira y Cristian Nodal generó gran expectativa después de que apareciera en YouTube una canción atribuida a ambos artistas. La publicación rápidamente se volvió viral y provocó especulaciones entre sus seguidores sobre un posible proyecto conjunto entre la estrella colombiana y el cantante mexicano. Sería padre, ¿eh? De verdad. Y también el Festival Internacional de Santa Lucía 2026 prepara una nueva edición en Nuevo León con una programación que reúne espectáculos de música, danza, teatro, artes visuales y diferentes expresiones de culturales, y las actividades se desarrollarán en distintos espacios de Monterrey y otros municipios del estado. ¡Qué buena onda! Y bueno, pues Leonardo Aguilar relató el momento de tensión que vivió en un aeropuerto cuando fue detenido durante un procedimiento de revisión. El cantante explicó que la situación la que le generó preocupación y descontento, especialmente porque no esperaba tener problemas durante su traslado. Jorge Medina y Josie Quinn llevan su gira Siempre Juntos Tour en Guadalajara, donde ambos intérpretes volverán a compartir escenario después de haber formado parte de la arrolladora banda Limón. El espectáculo tiene canciones que marcaron su etapa con la agrupación y temas de sus respectivas carreras como solistas. ¡Qué bárbaro! No que no se llevan bien, no que no, que sabe qué. Puras mentiras. Y bueno, ya por último, algunos integrantes de Timbiriche se deslindaron de la serie que aborda la historia de la agrupación y aclararon que el proyecto no representa necesariamente su versión de los acontecimientos. Los artistas señalaron que no participarán directamente en la narración de determinadas experiencias y que existen aspectos de la historia que no fueron contados desde su perspectiva. O sea que nos van a dar churro con esta bioserie. ¡Qué bárbaro! ¡Vámonos con la música! Llega por acá la original banda de Limón y eso se llama Aquí Es. Esta canción me encanta. ¡Súbale!

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Y bueno, con eso yo me estoy despidiendo. Gracias por acompañarnos. Mi nombre es Jesús Castro, el Cachanilla, y estaré contigo pues el día de mañana en punto de las 3 de la tarde. Pásenlo bonito. Dios te lo bendiga a todos y los espero mañana hasta las 3, ¿eh? Recuerde, tiene una cita conmigo, ¿eh? No se me vayan a ir para otro lado. Con permisito, compañito, beso, coralito, que se quebró una taza y cada quien agarra para su casa. Yo ya me voy. Adiós, con permiso.